this week's chart. Number 30. And we kick things off at number 30, down one place for Mather and Kingdon with the Latina Girl remix. 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